0: Bueno, vamos a contar ahora una historia que es verdad. Y como todas las historias que son verdad, es una historia triste.
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0: a las cámaras y a toda la gente que habéis asistido y habéis pasado esta tarde con todos los grupos que hemos pasado. Por aquí. Merci beaucoup a todos. Nos vemos.
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un sistema de valores que coloca el éxito por encima de todas las virtudes y es una fuente de virtudes y que en cambio condena al fracaso. Perder es el único pecado que en el mundo de hoy no tiene redención, porque yo no creo que valga la pena vivir para ganar. Creo que vale la pena vivir para hacer lo que la conciencia te dicte que debes hacer y no lo que te conviene. Y esto vale para todo. Para la política, para la vida, para el amor, para el fútbol.

0: 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Bueno, por favor, libro mamarracho, que toda mamarracha debería de leer. 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A tomar por culo a la dictadura. Bueno, muchos fusilados y estas cosas. Bueno, 2007an, idatzi zuen bere seigarren liburua, Las Primas, Beatriz Portinari ezizenarekin, y cabe destacar que lo escribió con 80 y pico años. 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Es que yo, de verdad, voy a subrayar que lo escribió esta señora 86 urtekin. 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Bueno, pues humor negro, yo creo que hauei gustatzen zaiela. Carne muy hecha y humor negro. 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Las Primas es una historia de familia y de mujeres. Es, decía Aurora, una novela autobiográfica. Ta hoia, kakotxen artean, ja Aurora Venturinik idatzitakoa. Yo no soy muy familiera, nunca fui, pero siempre acabo escribiendo sobre mi familia o sobre familias. Mis seres son todos monstruosos. Mi familia era muy monstruosa, es lo que conozco. Y yo no soy muy común, soy una entidad rara que solo quiere escribir. No soy sociable, la única vez que me reúno con alguien es el 24 de diciembre. Gero, pues hoxe. 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Rum, rum, rum, rum, rum, rum. Seguía arrastrando el alma que cada día notaba más larga y con lamparones grises. Y deduje que pronto se le caería el alma y Betina moriría. Pero a mí no me importaba, porque me daba asco. Cuando llegaba la hora de las comidas, yo tenía que darle la comida a mi hermana. y a propósito erraba el orificio y metía la cuchara en un ojo, en una oreja, en la nariz, antes llegar a su bocaza. Gemía la sucia infeliz. Yo la agarraba de los pelos y le metía la cara en el plato y entonces callaba. Pues así hablaba de su hermana, que tenía, no las atendo, sufría un mal anímico. Bueno, este capítulo a ti, Ana Divides, bueno, capítulo es brutal. Se titula El enigma del sexo oral. Sexo oral. Hola, David Achita. Tastea. Ay, los puntos, los comas, fatigan. Pero adentro de la cabeza ponen ideas tantas que se atropellan y luego ya no sé qué era lo que tenía que interés de aclarar. Pero al ver a Petra me viene la idea y que resulta que debo preguntarle de sexo oral, que no encuentro en el diccionario. Descanso, punto, coma. ¡Ay, qué pereza! Cuando la interpelé a Petra acerca del término, ella largó una carcajada y me gritó imbécil. Con más de 18 años no sabes siquiera pronunciar y con pose de maestra de sexto pronunció sexo oral. Y yo boquiabierta, igual quedé en ayunas y le rogué que me aclarara el tema porque sentía que debía ser eso que todas las chicas, según Petra, practican y se sentó en una silla y me dijo, hace de cuenta que soy un hombre. Para el caso, el quintero de marras que embarazó a Karina. Y sentada se abrió de piernas y me dijo que imaginara que ella, siendo hombre, tendría en lugar de cotorra un pene. Y que pene significaba pito de los varones, por donde mean, y no la cotorra, por donde lo hacemos nosotras. Y que para no embarazarse no hay que dejarse meterse el pene en la cotorra, porque el semen que expele el pito es lo que contamina. Y después viene lo peor, el embarazo, y que ella le propuso al hombre de la quinta sexo oral. Y él encantado aceptó. Ay, chica, qué fatigada estoy. Eta una olla brutal. Que a su prima, por cierto, deitzen dio liliputiense. Chiquilla dalako. Eta olla azkenengoa ya me callo, ¿eh? Beste capítulo bat, desesperación de la mujer del vecino que sobresaltó al barrio.
1: Uy.
0: El diario traía una crónica espantosa y la foto del vecino tirado en el piso del galpón de las papas, las batatas, las hortalizas, las flores y las frutas, en un charco grandote de sangre, con las piernas abiertas y la boca llena con su pene y lo demás que Petra al oído me ilustró. Eran testículos a los que el vulgo llaman bolas o pelotas, pero que el nombre anatómico es testículos. Y el vecino con todo eso que era suyo dentro de su boca y desgarrado en la entrepierna, parecía un harapo de esos que se tiran porque ya no sirven, y al lado estaba la foto de la esposa tirándose de los cabellos desesperada y no se oían gritos porque las fotografías, claro, no lo permiten, pero bien se adivinaba por la boca abierta de la pobre señora que estaba gritando tal como el barrio la oyera durante la noche. Dios, me meo con esto.
1: Wow.
0: Es buen libro.
1: Gogorre, eh?
0: Baina es que da, bai, bai, dia testo, o sea, dia historio batzuk esatezula, ¿qué? O sea, el vecino desgarrao con su pito en su boca, con los testículos también, o sea, cortaos, o sea, da esan unau, brutal.
1: Bastante brutal.
0: Ona, ona.
1: Ona, ona. Bueno, ba... Ya está. 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
2: Las 40 personas, mayoritariamente del mundo de la academia, del mundo de las universidades y los institutos de investigación entre sí, pero también divulgadores, activistas y gente corriente que simplemente ha querido añadirse a la iniciativa, en la que vamos a utilizar todos la misma presentación, que es muy sencilla, muy sistemática, que luego la mostraremos, en la que lo que explicamos sencillamente es que eso de volver a la normalidad, que es la idea que se va a repetir con mucha fuerza en los próximos tiempos, pues no es verdad, no se va a volver nunca a la normalidad, entendida como volver a lo anterior, y que lo que vamos a experimentar es un proceso de degradación que irá viviendo a su curso a lo largo de los años y que al final, ¿no?, pues vamos a acabar en una situación bastante peor que la actual y que lo que es necesario ahora es reaccionar y adaptarse, porque todos los conceptos que tenemos aprendidos de toda nuestra vida de una cierta manera de funcionar van a dejar de ser funcionales y lo que nos vamos a encontrar es una situación de escasez creciente, de dificultades crecientes, de mucho desempleo y en el fondo pues un cese de funcionamiento del mundo tal y como lo conocemos. Pensamos que es importante hacer esta iniciativa antes de que vengan los efectos más nocivos que ya están viniendo hacia aquí, porque estamos seguros de que en el momento en el que las cosas empiecen a ir mal, lo que va a haber es mucho griterío, mucha alteración, mucho cabreo, como es normal, y en medio del griterío nadie escucha a nadie, con lo cual creo que es importante que antes de que empiece lo peor, explicar por qué está pasando esto y por qué muchas de las soluciones que se proponen son falsas soluciones, y que aquí lo que se necesita es un cambio bastante radical de nuestra orientación. Se trata de hacer pedagogía y explicar a las gentes antes de que, pues como ya sabemos, algunos actores intentarán aprovecharse políticamente de esto, dando explicaciones ramplonas y simplonas a lo que está pasando, para al final tampoco no hacer nada. Entonces, si queremos realmente progresar, si queremos realmente hacer una mejora respecto a la situación actual, es absolutamente fundamental, primero de todo, pues tener un conocimiento de la situación.
3: Vale, creo que has explicado bien lo que es la semana. El por qué hacemos esto y por qué ahora, y todo el mundo.
2: Bueno, hay una cosa que es bastante clara. Precisamente cuando estamos grabando esto, Estados Unidos acaba de abandonar las conversaciones de paz en Islamabad, en Pakistán, tal y como era previsible, porque no hay posible acuerdo de paz entre Irán y Estados Unidos. Porque las cosas que quieren son mutuamente contradictorias. ¿Eso qué quiere decir? Que la guerra continúa. ¿Eso qué quiere decir? Que el estrecho de Hormuz va a continuar cerrados. ¿Eso qué quiere decir? Pues que vamos a ver una intensificación bélica en la zona habitualmente, pues es posible que Irán colapse, o es posible que Estados Unidos colapse, o sea, quiere decir que esto bien no puede acabar. Y pase lo que pase, lo que sí que tenemos garantizado es que va a haber un problema muy serio de escasez de petróleo que ya se está empezando a manifestar. Hace tan solo un par de días llegó el último petrolero procedente de la zona a Europa. En este momento está habiendo una presión enorme por todos los buques que circulan provenientes de todos los países, no específicamente de la zona de Hormuz, porque falta muchísimo petróleo. Y eso lo que está llevando es a que los buques cambien de rumbo en medio del mar. Que a veces van en una dirección y a veces van en otra y se van y lo vienen aquí. Y están empezando a haber problemas de escasez que se están empezando a notar en países como Reino Unido, como en Francia y como en Irlanda. Entonces, esto a nivel de España no falta mucho para que se empiece a notar. O sea, contrariamente a la impresión que puede tener la gente, la impresión que se está intentando transmitir de normalidad, aquí, en el plazo de unas semanas, vamos a empezar a ver primero problemas con el queroseno y luego vamos a empezar a ver problemas con el diésel. El diésel es una cosa mucho más dura, porque el diésel se necesita pues, para camiones, para tractores, para excavadoras y luego combustibles de la fracción del diésel para barcos. O sea, al final acabas teniendo un problema bastante serio con el movimiento del mundo, ¿no? Porque el petróleo al final es lo que mantiene el mundo en marcha. Por eso mismo es importante, ahora que todavía hay un poquito de serenidad, decir, mira, es que esto se acaba, es que realmente se acaba. Y es que vamos a atravesar una crisis económica gravísima. Y es que, en fin, la gente va a empezar a ponerse muy nerviosa, va a ver cómo las fábricas cierran, va a empezar a ver cómo la bolsa se hunde, va a empezar a ver que todo se encarece, la gente no va a entender nada, va a pensar que todo esto es una grandísima manipulación, cuando esto es una consecuencia lógica y natural de un sistema que era insostenible y que ha llegado a un punto de ruptura, que luego lo explicaremos, y que por eso ahora mismo entra en esta fase de aceleración de su degradación, que era algo previsible, era algo lógico, incluso llegamos alguna vez a comentar, incluso yo, Marcos, y bueno, pues simplemente ahora está pasando, entonces ya no es en otro momento, es ahora, y por tanto el momento de reaccionar también es ahora. Vale, pues la web es www.nonormal.org.
3: ¿Ahí la veis?
2: Y ahí, sí, ¿te la has hecho tú?
3: La he hecho yo.
2: Que si intentas acceder desde webs corporativas no te deja, porque esto ya me lo han confirmado.
3: Porque somos unos piratas y nos tiene el sistema bloqueado.
2: Sí, sí, a lo mejor un site de Google.
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4: 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Ez daude hola, no hay unas razones así muy, muy claras, pues bueno, hay un poco pues, para liberar, para llevar la democracia y tal. Baina, fonduan, lo que hay en el fondo da, el petróleo. El petróleo eta zergatikan, por el tema del peak oil, ¿vale? El peak oil, igual algunos de vosotros ya conocéis el concepto, otros no. Peak oil no es el fin del petróleo. El peak oil es un momento en el cual la extracción de petróleo llega a su máximo posible. Es decir, es el pico de máximo de extracción de petróleo. Orduan, ¿qué ocurre cuando se llega al pico máximo? Que empieza el descenso. Los flujos de petróleo descienden. El petróleo no desaparece, evidentemente, pero los flujos descienden. ¿Qué ocurre? Que en nuestro sistema socioeconómico actual necesitamos flujos crecientes de petróleo, de energía, de materiales, porque estamos en un sistema de crecimiento infinito. Entonces, cuando falta material, cuando falta energía, entramos en crisis, ¿vale? Entonces, ¿qué ocurre? Este es un informe de la Agencia Internacional de la Energía, que es un ente que depende de la OCDE, ¿no? Que es de los países ricos, vamos a decir. Este informe lo sacaron aparte del informe principal porque no interesaba que saliera con el informe principal que sacan todos los años con el tema de energía. Y aquí ya reflejan pues que va a haber problemas. Hasta ahora nunca habían reflejado esto. Entonces, aquí lo que reflejan es proyecciones, ¿no? A partir de 2025-2026, ¿qué va a pasar? Entonces, aquí hacen diferentes proyecciones y dicen, bueno, si no hiciésemos ningún tipo de inversión, la curva de producción de extracción de petróleo sería esta, la de azul clarito. Si produjéramos, si metiéramos inversión y mejoráramos la producción de los campos actuales, pues con más inversión, pues mejoraríamos este cachito. Si hiciésemos inversiones en tecnología extra, pues para mejorar todavía más, eso es decir, meter mucha más inversión, mucho más dinero, entonces tendríamos esta amarilla sería cuando entraran en producción los nuevos campos que han descubierto y que todavía no han empezado a entrar en producción, pero que podrían entrar en producción. Y luego esta parte verde son los no convencionales, que ahí hay de todo. Ahí está el fracking, hay las arenas bituminosas, hay todo tipo de cosas que meten, pero que básicamente esto es el pensamiento mágico. Esto es un podría, igual sí, igual no, pero... Y si se diera todo esto, que se metiera un montón de dinero, todo fuese bien y además descubríamos, pues aún así aguantaríamos un poquito más y luego empezaría a descender. Tenemos problemas. Lo más seguro es que estemos en esta curva. O sea, en 2025 o 2026 estemos ya por aquí, empezando a descender. ¿Qué ha ocurrido? Que esto se ha juntado también con el declive de producción de petróleo del propio Estados Unidos. Es decir, aquí se ve, esta línea verde es la producción de petróleo de todo Estados Unidos. Esta es otra gráfica que usan pues, con ciertos estados, pero la que tenemos que fijarnos es la verde. Aquí vemos cómo tenía aquí la producción, esto es el COVID, y se ve cómo el descenso del COVID, que es muy rápido, se tardan casi 4 años en recuperar otra vez la producción. Es decir, una vez que hay un declive abrupto, se tarda un montón de tiempo en recuperar otra vez la producción habitual. ¿Y qué ocurre? Que bueno, que aquí seguimos con el fracking, pero el fracking es una tecnología que agota muy rápido los pozos de fracking. Es fractura hidráulica que, vamos a decir, rompe la roca y demás. Entonces, aquí lo que se ve es que ya empezaba en un declive. Aquí hay un declive. Esto es diciembre de 2025, y más que el declive es la proyección que hace el propio Departamento de Energía de Estados Unidos. O sea, no dice que, bueno, esto está así y luego va a seguir así. No, no. Ven claramente que hay un descenso. Y seguramente el descenso va a ser mucho más abrupto. ¿Vale? Entonces, ya hay un problema. Que a finales de 2025 hay un problema. Necesita petróleo Estados Unidos. ¿Qué ocurre? De repente, uy, en enero invaden Venezuela, que tiene extra pesado y que les viene bien pues para testarlo con su petróleo ligero y poder fabricarle diésel y combustibles. Casualidad. ¿Qué ocurre? Que de repente, vienen y en marzo, en febrero, a finales de febrero, empieza una guerra con Irán para controlar el petróleo. A ver, todo esto va de hegemonía. Es decir, hoy en día el petróleo, para comprar petróleo, antes se usaban, había un porcentaje mucho mayor de dólares que se usaba, ¿verdad? Entonces, Estados Unidos pues tenía el control, porque tú tenías que comprar dólares, tenías que conseguir dólares, venderle cosas en dólares a Estados Unidos para tener dólares, para poder comprar petróleo. Eso ha ido cambiando en los últimos años con la irrupción de China, de Rusia y demás. Y entonces hoy en día, básicamente, el 54% del petróleo se comercia en dólares. Hubo épocas en que era el 90%. Y de hecho, pues por ejemplo, la guerra de Irak, donde se quitaron a Hussein, era porque Hussein quería empezar a cobrar en euros. Y en Libia, Gaddafi, pues quería empezar a cobrar en, no sé, creo que era en monedas de oro, el dinar de oro, bueno, es igual, no quería usar dólares, entonces se los cepillaron. ¿Qué ha pasado? Pues que el declive de Estados Unidos, junto con el declive mundial del petróleo, hace que los recursos pues sean más valiosos. ¿Y entonces qué ocurre? Que cuando atacan Irán, como es un Irán con respecto a Estados Unidos, pues claro, la potencia militar de Estados Unidos es mucho mayor que la de Irán, pues Irán, la estrategia que tiene es decir, bueno, pues cerramos el estrecho de Hormuz. Cerramos el estrecho de Hormuz y aparte Irán también lleva años preparándose para esta guerra. Irán es un país de 93 millones de personas, montañoso, es complicado invadirlo, pero lo que hacen es cierran el estrecho de Hormuz, que es este cachito de aquí, y de estar pasando 150 barcos al día, pues ahora mismo pues igual están pasando 3, 4. Entonces hay una interrupción bestial de todo lo que pasaba por ahí. ¿Y qué es lo que pasaba por ahí? Pues por el estrecho de Hormuz pasaba 20% del petróleo que se consume en el mundo al día. Al día se consumen 100 millones de barriles, ¿vale? El tema es que realmente no es el 20%, es más, porque esos 100 millones, unos 50 millones los consumen los propios países productores, con lo cual eso no se comercia, eso no está en tránsito. Con lo cual, se ha perdido realmente el 40% del petróleo que se puede consumir, o que se puede, no consumir, sino que se puede vender o que está en el mercado. Y ahí es donde nosotros entramos. Y eso es una bestialidad. Eso es no ha pasado en la vida. Eso es como quitar el 40% de la energía existente en el mundo de golpe. Y eso va a llegar, porque los últimos petroleros llegaron el 10 de abril y a partir de ahora ya estamos funcionando con reservas. Es como si estuviésemos en el supermercado, viésemos todo lleno, pero el trasfondo está vacío. O sea, el almacén del supermercado está vacío, aunque veamos las estanterías llenas. Estamos en ese momento. Entonces, por el estrecho de Hormuz, pues vemos que pasan, pues eso, el gas licuado, también fertilizantes, un tema muy importante, porque sin fertilizantes no tenemos comida. El helio también, importante para todos los aspectos de tecnología y también algunos temas químicos, aluminio, azufre para ácido sulfúrico, que se usa también en muchos procesos industriales, también se ha cortado. Entonces, Irán ha bloqueado esto y luego, para rematar la jugada, Trump ha bloqueado aquí. O sea, no tiene ningún sentido. Entonces, esto es un poquito un mapa que sacó JP Morgan, mostrando un poquito los días que tardan los petroleros que salen desde aquí, desde el Estrecho de Hormuz, a llegar a las diferentes partes del mundo y qué cantidades van a otros sitios, ¿no? Y aquí ponía, pues, cómo el último llegó el 1 de abril en la zona de Asia, por eso están más jodidos que aquí, en Asia, y de hecho en Asia ya han empezado con racionamientos y con medidas extraordinarias, porque el último llegó el 1 de abril. Aquí en Europa el último llegó el 10 de abril. En Estados Unidos, pues, llegó el último, llegaría el 15 de abril. ¿Vale? Entonces, ahora mismo ya estamos funcionando con reservas. Cuando se comentó, se van a soltar 400 millones de barriles de las reservas estratégicas de los países. Perfecto. Muy bien. Pero por aquí dejan de pasar ahora mismo pues unos entre 10 y 15 millones de barriles cada día. En 10 días son 150 millones, en 20 días ya nos hemos ventilado las reservas. ¿Vale? No hay alternativas. No hay alternativas a la energía fósil. ¿Vale? Actualmente se vende como alternativa las renovables, ¿vale? Las renovables básicamente es electricidad, ¿vale? Entonces la electricidad, el consumo final de energía que hay en España, el 22% es electricidad, solo el 22%. El otro 78% es otra cosa y en su mayoría son fósiles, ¿vale? En cuanto al tema de sustituir toda la energía que usamos a nivel fósil con la energía eléctrica, pues también vamos mal. Porque aquí íbamos bien en la electrificación, vamos a decir, hasta 2008 y de repente se ha estabilizado y ha ido bajando. ¿Por qué? Porque nos hemos desindustrializado. Es decir, las industrias más electrointensivas y demás han ido saliendo, tanto de España como de Europa. ¿Hacia dónde? Hacia países que era más barato la producción y donde era más barata la energía. Sin más. Y entonces, mucho consumo, de hecho, la mayoría del consumo eléctrico es industrial. O sea, el consumo residencial es mucho más pequeño. Y, sin embargo, seguimos instalando potencia eléctrica, aunque no sobra. Porque el consumo medio es de 27,5 gigavatios al año. Y sin embargo tenemos instalados 147 gigavatios. Aquí ha habido picos pues de hasta 41 gigavatios, una cosa así. Pero vamos, que esto es una sobrecapacidad bestial. ¿Por qué? Una burbuja. Esto es una burbuja. El negocio estaba en hacer instalaciones, no en gestionarlas en el consumo. Eso también va a explotar, bueno, ya está empezando a flojear. Y seguimos con las alternativas. Luego las otras alternativas, el coche eléctrico. El coche eléctrico no es una alternativa, es un nicho que tiene su parte de mercado, pero el coche eléctrico no es para todo el mundo. ¿Vale? El coche eléctrico hemos visto que sí, pero que no. Luego también tenemos el hidrógeno verde, que también se supone que va a sustituir todo esto, la energía y demás. El hidrógeno verde tampoco, porque es un vector pésimo. Tiene unas pérdidas brutales de energía en su transformación, porque es un vector, no es energía. El hidrógeno se consigue normalmente hoy en día a través del gas natural, un proceso que hay, que no es muy eficiente, pero es más eficiente que la electrólisis. Y normalmente el hidrógeno tiene las aplicaciones, suelen ser industriales, químicas, pero muy concretas, y siempre se produce casi en el momento en que se va a usar. Porque es súper complicado de manipular, súper complicado de transportar, súper complicado de manejar. Y eso tampoco es una alternativa. O sea, me refiero a que el coche eléctrico pues tiene su mercado, pero es muy limitado, no va a ser algo masivo. El hidrógeno verde igual, pues para ciertas cosas sí va a poder valer cuando nos falte el gas natural, pero va a ser para ciertos procesos industriales y poco más. No, esto no va a servir para coches y para todo lo que usamos el petróleo. Y luego el tema de la inteligencia artificial, pues tres cuartos de lo mismo. Esto es una burbuja tecnológica. Es decir, la tecnología de inteligencia artificial está muy bien y demás, pero va a pasar un poquito pues como las .com, como el blockchain, etcétera, etcétera, etcétera. La tecnología va a estar bien, pero el modelo de negocio actual no tiene ningún sentido. Los centros de datos que se están teniendo ahí tan bestias, que tienen unos consumos bestiales de energía, de agua y demás, y no son rentables, porque el modelo de negocio que están planteando no tiene ningún sentido. La inteligencia artificial pues tendrá su funcionamiento y su nicho de mercado, pero no va a ser una cosa, pues lo mismo que ha pasado con las .com y con todas estas. Y de hecho, bueno, ya se está viendo. Aquí empiezan pues con el pinchazo renovable. ¿Por qué? Pues porque todo, si pones todo, vamos a decir, fotovoltaica, la fotovoltaica produce al mismo tiempo y a la vez. Y si el mercado es limitado y tú metes más producción, pues evidentemente pues te saturas y al final ¿qué ocurre? Que no es rentable. La fotovoltaica, cuando está a precio cero, para nosotros guay, pero para el productor no recibe nada y no amortiza la instalación. Y con el hidrógeno verde, pues igual, pues ahora se han dado cuenta de que dice, pues el hidrógeno verde igual no es tan bueno como pensábamos, pero bueno, las subvenciones ya están usadas. Y luego un poquito, pues ahora vienen nuevas alternativas, porque claro, el sistema capitalista necesita inversión, necesita expansión de capital. Entonces las nuevas alternativas que vienen ahora, como las salvadoras, después de que las renovables industriales, que vamos a decir, tienen sentido en cierta dimensión y de cierta manera, no a lo bestia como se ha hecho, pues ahora lo que se viene pues es otra, pues la de EPA. La de los biocombustibles, que los biocombustibles básicamente se hace con aceite usado, pero bueno, normalmente lo que se usa es grasa animal de los mataderos y demás, porque la grasa animal tiene un porcentaje de energía muy parecido al queroseno, o sea, un litro de grasa animal equivale más aproximadamente energéticamente a un litro de queroseno. Es muy bestia, la grasa es buena. En ese sentido, incluso la grasa humana también valdría, pero bueno, no vamos a dar ideas. Con el biogás, pues con el biogás lo mismo, la biometanización, esto es pues todos los purines y demás que hay con el problema de las macrogranjas y tal, la solución, biogás. Vamos a meter aquí unas instalaciones del copón que van a estar subvencionadas para producir biogás. Y otra vez lo mismo, pues otra burbuja. Es decir, este tipo de... Y la biomasa, pues ya ni cuento. La biomasa, pues es quemar madera a lo bestia, y ya está. Entonces, ¿qué ocurre? Que todas estas tecnologías están bien y tienen sentido dentro de unas dimensiones, dentro de unas características, etcétera. Pero cuando escalamos, se nos va de madre. Y el problema es eso, que se quieren hacer escalas bestiales. ¿Para qué? Para sustituir a los fusiles, pero eso no es viable. O sea, no tiene ningún sentido. Pero, volvemos a lo mismo, estamos hablando de pasta, de subvenciones y de una burbuja, pues que ya está empezando a formarse, sobre todo en la zona de Burgos, en la España vaciada, donde no hay población fijada al territorio y aquello, pues allí hacen lo que quieren. 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

de declive de extracción de petróleo, porque los mejores petróleos, los más útiles para el diésel, están en declive. Para producir diésel, queroseno, una pequeña explicación. De un barril de petróleo, tú no puedes sacar un barril entero de gasolina o un barril entero de diésel o un barril entero de queroseno, ¿vale? Tú cuando haces el refinado del barril, dependiendo de las características del petróleo que hay en ese barril, pues consigues una cantidad de diésel, una cantidad de gasolina, una cantidad de queroseno, etcétera. Entonces, aunque tú tengas 10 barriles, tú no puedes producir 10 barriles de diésel, y solamente puedes producir 4 o 3. ¿Vale? Entonces ese es el problema, que no podemos producir lo que nos da la gana con el petróleo. ¿Vale? Y por eso hay un problema con el diésel. Entonces, el diésel solamente, como ha comentado Turiel, es importante porque es lo que mueve el mundo hoy en día. Es todo lo que mueve toda la maquinaria industrial, toda la maquinaria de agricultura, toda la maquinaria de extracción de minerales y demás. Y eso se junta pues con otro problema del pico de los materiales. Es decir, los materiales también no son infinitos. O sea, tienen una finitud. Y entonces, ¿qué es lo que ocurre? Que no se acaban. Pero ¿qué ocurre? Que las minas tienen, vamos a decir, una ley menor. Es decir, una concentración menor de mineral a medida que se van explotando. Entonces, para conseguir la misma cantidad de cobre, pues igual tienes que sacar 10 veces más roca. Y tienes que procesar 10 veces más material para conseguir la misma cantidad. Entonces, eso es lo que ocurre pues con muchos materiales de aquí, que son súper necesarios para la supuesta transición renovable, pero que sin diésel no se van a poder conseguir. Incluso aunque tuviésemos diésel, tendríamos problemas, porque ya están en declive. De hecho, el cobre, se sospecha que ya está empezando el declive del cobre. Y sin cobre, nos podemos olvidar. ¿Vale? Pero bueno, hay una serie de materiales y demás, pero bueno, simplemente para que quede ahí. Y luego, lo que estamos viendo en los últimos años es una proliferación de las guerras por los recursos. En realidad, lo que hay al fondo, en realidad, son guerras por los recursos en Gaza. ¿Cuál es el recurso? Un depósito de gas que hay en las costas de Gaza, que es lo que le interesa a Israel para tener el recurso de gas a su disposición. Y lo que está haciendo con el Líbano es lo mismo. Es decir, lo que está haciendo es conquistando terrenos alrededor de ese depósito para tener los derechos de explotación sobre el mismo. Eso es lo que hay en el fondo. Aparte de que luego hay más factores, evidentemente. No, normalmente siempre es algo multifactorial, pero el tema del recurso es un factor muy importante. ¿En Ucrania? Pues tres cuartos de lo mismo. ¿Qué pasa en Ucrania? Pues en Ucrania ocurre que vamos detrás de los recursos de Rusia. O sea, Europa no tiene recursos. Necesita recursos. ¿Dónde nos fijamos? En Rusia, que los tiene. Entonces, ¿qué ha ocurrido? Pues bueno, que estamos usando a Ucrania como proxy para hacer una guerra con Rusia. Y cada vez se está viendo más clara. Es decir, toda la inversión de armamento que se está impulsando desde la Unión Europea, el tema de rearme de ejércitos, reindustrialización del armamento, etcétera, etcétera, etcétera, es para esto. Los 90.000 millones de los activos rusos que ya se han desbloqueado después de que en Hungría ya han quitado a Orbán, ahora van a ir a un préstamo a Ucrania para comprar armamento. O sea, es que es blanco y en botella. Por mucho que nos quieran contar que es para protegernos de Rusia. Rusia, o sea, nosotros no tenemos nada, absolutamente nada que le interese a Rusia. Nada. Entonces, a partir de ahí, bueno. En Sudán, pues lo mismo, petróleo. En Sudán, petróleo. De hecho, en Sudán tienen un problemón con el diésel. Y no hace más que sacar petróleo para aquí, claro. Y en Níger, este también es paradigmático. Níger, ahí en Níger lo que hay es uranio. Francia controlaba Níger y conseguía

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2: Las 40 personas, mayoritariamente del mundo de la academia, del mundo de las universidades y los institutos de investigación del CSIC, pero también divulgadores, activistas y gente corriente que simplemente ha querido añadirse a la iniciativa, en la que vamos a utilizar todos la misma presentación, que es muy sencilla, muy sistemática, que luego la mostraremos, en la que lo que explicamos sencillamente es que eso de volver a la normalidad, que es la idea que se va a repetir con mucha fuerza en los próximos tiempos, pues no es verdad, no se va a volver nunca a la normalidad, entendida como volver a lo anterior, y que lo que vamos a experimentar es un proceso de degradación que irá viviendo su curso a lo largo de los años y que al final nosotros vamos a acabar en una situación bastante peor que la actual y que lo que es necesario ahora es reaccionar y adaptarse, porque todos los conceptos que tenemos aprendidos de toda nuestra vida de una cierta manera de funcionar van a dejar de ser funcionales y lo que nos vamos a encontrar es una situación de escasez creciente, de dificultades crecientes, de mucho desempleo y en el fondo pues un cese de funcionamiento del mundo tal y como lo conocemos. Pensamos que es importante hacer esta iniciativa antes de que vengan los efectos más nocivos que ya están viniendo hacia aquí, porque estamos seguros de que en el momento en el que las cosas empiecen a ir mal, lo que va a haber es mucho griterío, mucha alteración, mucho cabreo, como es normal, y en medio del griterío nadie escucha a nadie, con lo cual creo que es importante que antes de que empiece lo peor, explicar por qué está pasando esto y por qué muchas de las soluciones que se proponen son falsas soluciones, y que aquí lo que se necesita es un cambio bastante radical de nuestra orientación. Se trata de hacer pedagogía y explicar a las gentes antes de que, pues como ya sabemos, algunos actores intentarán aprovecharse políticamente de esto, dando explicaciones ramplonas y simplonas a lo que está pasando, para al final tampoco no hacer nada. Entonces, si queremos realmente progresar, si queremos realmente hacer una mejora respecto a la situación actual, es absolutamente fundamental, primero de todo, pues tener un conocimiento de cuál es la situación.
3: Vale, creo que has explicado bien lo que es la semana. El por qué hacemos esto y por qué ahora, y todo el mundo.
2: Bueno, yo, a ver, hay una cosa que es bastante clara. Precisamente cuando estamos grabando esto, Estados Unidos acaba de abandonar las conversaciones de paz en Islamabad, en Pakistán, tal y como era previsible, porque no hay posible acuerdo de paz entre Irán y Estados Unidos. Porque las cosas que quieren son mutuamente contradictorias. ¿Eso qué quiere decir? Que la guerra continúa. ¿Eso qué quiere decir? Que el estrecho de Hormuz va a continuar cerrados. ¿Eso qué quiere decir? Pues que vamos a ver una intensificación bélica en la zona. Habitualmente, pues es posible que Irán colapse, o es posible que Estados Unidos colapse, o sea, quiere decir, esto bien no puede acabar. Y pase lo que pase, lo que sí que tenemos garantizado es que va a haber un problema muy serio de escasez de petróleo que ya se está empezando a manifestar. Hace tan solo un par de días llegó el...
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2: No, esta semana decidimos que no, por si acaso. Sí, porque claro, hay que ver. Y de momento está la cosa bien allí, ¿eh? No hay ni un caso ni nada, está todo bien. ¿Eh? Ya. Y luego están currando, las auxiliares están trabajando 15 días seguidos las mismas. Claro, están trabajando así 15 días, luego paran estas y entran las siguientes. Y yo también, si esta semana, claro, no dejo esta semana, pero si yo también estaba bien. Hombre, sí.
3: Que no es
2: eso. No. Vaya, virus. Nos han traído los chinos. Todo, es todo. ¿Sabes qué pasa? Que hoy en día nos movemos mucho a todas partes. Entonces,
3: mira que esa cita no te dice que tienes que estar.
2: Que tienes que estar, maja. Es que todo es mucho. Uf, es que. Baja. Si coges a gusto un día, dos, te dice, vale, pero.
3: Sí, baja, pero.
2: Pero ya verás todavía.

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Existe únicamente un gran sistema de sistemas, un vasto y salvaje entretejido, intercalado, multivariable, multinacional dominio de dólares. Es el sistema internacional monetario que determina la totalidad de la vida en este planeta.

0: considera que existe una bomba de vacío en el mercado, la cual permite que su marido tenga erecciones más constantes y duraderas, ¿usted qué me diría?
1: Oh, me encantaría.
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